0: Yo quiero mirar.
1: Pero vamos a hablar con David Flower, que trae fula.
2: Oye, no se compliquen, caballero.

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